0: Du mouvement à la tête de la Direction nationale de l'arbitrage, l'Algérien Jamel Hemmoudi a notifié hier au bureau fédéral sa démission de ses fonctions. L'information a été confirmée par le porte-parole de la Fédération tunisienne de football, Belhassen Bessamra. Le bureau fédéral doit se réunir dans les prochaines heures pour désigner un successeur à ce poste. Fin de ce flash, prochain rendez-vous dans une heure.
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10: Huellas españolas en la cultura tunecina. El color de la memoria. Si cierras los ojos y piensas en el color de Túnez, seguro que te viene a la mente el contraste del blanco y el azul, o los vivos reflejos amarillos y verdes de sus patios. Esa identidad visual tan andaluza nació en el barrio de los Alfareros, hoy desaparecido. A partir del siglo XVII, los moriscos que se asentaron en la capital revolucionaron la producción de cerámica arquitectónica. El gran epicentro fue el barrio de Qalalin, en las afueras de la Medina de Túnez. Allí los artesanos introdujeron la técnica del azulejo policromo, como diseños geométricos, flores estilizadas, cipreses y jarrones, mezclando el arte mudéjar español con los gustos otomanos de la época. Estos azulejos se convirtieron en el revestimiento imprescindible para los palacios, mezquitas y patios de las familias nobles tunecinas, marcando la estética de toda una era. Lo fascinante de la cerámica de Qalalin es que utilizaba una paleta de colores muy específicas: azul, cobalto amarillo de antimonio, verde de cobre y manganeso, que recordaban directamente a las producciones de los alfares de Talavera de la Reina o de Triana en Sevilla. Aunque los talleres de Qalalin desaparecieron con el tiempo, la tradición no murió. Ciudades como Nebel heredaron estas técnicas y hoy siguen vistiendo los hogares tunecinos con esos mismos motivos. Pasear hoy por un patio en la Medina de Túnez o en Sidi Bou Said y contemplar sus paredes es en realidad mirar un lienzo vivo. Un lienzo pintado con los colores de la nostalgia de unos artesanos que recrearon en el norte de África los jardines y palacios que tuvieron que dejar atrás en España. Ha sido Cápsula de Huellas Españolas en la Cultura Tunecina con Cáucer Giga Bermusa.
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9: Huellas españolas en la cultura tunecina. El color de la memoria. Si cierras los ojos y piensas en el color de Túnez, seguro que te viene a la mente el contraste del blanco y el azul, o los vivos reflejos amarillos y verdes de sus patios. Esa identidad visual tan andaluza nació en el barrio de los Alfareros, hoy desaparecido. A partir del siglo XVII, los moriscos que se asentaron en la capital revolucionaron la producción de cerámica arquitectónica. El gran epicentro fue el barrio de Qalalin, en las afueras de la Medina de Túnez. Allí los artesanos introdujeron la técnica del azulejo policromo, como diseños geométricos, flores estilizadas, cipreses y jarrones, mezclando el arte mudéjar español con los gustos otomanos de la época. Estos azulejos se convirtieron en el revestimiento imprescindible para los palacios, mezquitas y patios de las familias nobles tunecinas, marcando la estética de toda una era. Lo fascinante de la cerámica de Qalalin es que utilizaba una paleta de colores muy específicas. Azul, cobalto amarillo de antimonio, verde de cobre y manganeso, que recordaban directamente a las producciones de los alfares de Talavera de la Reina o de Triana en Sevilla. Aunque los talleres de Qalalin desaparecieron con el tiempo, la tradición no murió. Ciudades como Nebel heredaron estas técnicas y hoy siguen vistiendo los hogares tunecinos con esos mismos motivos. Pasear hoy por un patio en la Medina de Túnez o en Sidi Bou Said y contemplar sus paredes es en realidad mirar un lienzo vivo. Un lienzo pintado con los colores de la nostalgia de unos artesanos que recrearon en el norte de África los jardines y palacios que tuvieron que dejar atrás en España. Ha sido Cápsula de Huellas Españolas en la Cultura Tunecina con Kauzer Giga Bemusa.
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Amigos oyentes, muy buenas tardes. Bienvenidos una vez más al programa en lengua española en Radio Túnez, cadena internacional. En este miércoles 5 de agosto de 2026 les acompaña Rima al micrófono y Faisal Halili se encarga del control de sonido. Vamos a arrancar nuestro programa de hoy con un viejo éxito de Miguel Bosé, interpretado en dúo con Shakira, Si tú no vuelves. 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

Dedicamos un pequeño espacio a la economía y más concretamente al turismo tunecino. Casi 5,8 millones de visitantes en 7 meses. Es un crecimiento impulsado por los mercados europeos. Entonces, el sector turístico tunecino mantuvo su tendencia positiva en este 2026, registrándose un aumento en el número de visitantes durante los primeros 6, 7 meses del año. Túnez recibió a 5.828.000 turistas a finales de julio, lo que representa un incremento del 2,6% con respecto al mismo periodo del año pasado. Esto según declaraciones de Hans Ben Gorbel, responsable de información del Ministerio de Turismo. El Ministerio considera que la calidad de los servicios, el mantenimiento de los espacios públicos y las condiciones para recibir a los visitantes son factores esenciales para reforzar el atractivo del destino tunecino y mejorar la experiencia turística. Túnez también está impulsando su estrategia de diversificación de mercados turísticos con un interés particular en mercados lejanos, especialmente China. Hans Ben Gorbel destacó los esfuerzos realizados para fortalecer la presencia tunecina en el mercado chino a través de campañas promocionales y el desarrollo del transporte aéreo, considerado una palanca esencial para facilitar la llegada de nuevos visitantes. Las autoridades también están trabajando para reforzar aún más la conectividad aérea en los próximos años, con el fin de abrir nuevos mercados y mejorar la competitividad de Túnez como destino internacional. En lo que respecta a los principales mercados emisores, el Ministerio de Turismo informa de un crecimiento de aproximadamente el 3% en el mercado europeo durante este periodo. Los mercados vecinos siguen representando un pilar importante de la actividad turística tunecina, gracias en particular a la proximidad geográfica y a la facilidad de desplazamiento. Asimismo, se siguen realizando esfuerzos para mejorar las condiciones de recepción en los puestos fronterizos mediante una mayor limpieza y la simplificación de los procedimientos de cruce, con el fin de dar cabida a la afluencia prevista durante la temporada alta de verano.

30 veces era Pastora Soler. Seguimos hablando de turismo y vamos a hablar del turismo ecológico en Túnez, que abarca una red de áreas protegidas que constituye más del 13% de la superficie total del país. Este sistema está integrado por 17 parques nacionales, 27 reservas naturales y más de 260 humedales distribuidos entre los bosques mediterráneos del norte y los ecosistemas áridos y desérticos del sur. Empecemos con los espacios naturales que se encuentran en el norte, por ejemplo, el Parque Nacional de Üskül, ubicado en las cercanías de Bizerta, es el único sitio natural de Túnez registrado en la lista del Patrimonio de la Humanidad de la UNESCO. Su territorio alberga un gran lago y humedales que funcionan como punto de escala e invernada para poblaciones de aves migratorias, entre las que destacan flamencos, gansos y patos. Dispone de un ecomuseo dedicado a la divulgación de su ecosistema. También está el Parque Nacional del Feija y el Parque Nacional de Oued Zen, situados en la región montañosa de Jebel Hmir, próxima a Ain Draham. Estas áreas protegidas se caracterizan por densas masas forestales de robles, canarios y alcornoques, cauces fluviales y por ser el hábitat de conservación del ciervo de Berbería. Tenemos también el Parque Nacional de Bouhedma, localizado en la zona centro-sur, que preserva un entorno de sabana presahariana que cuenta con los últimos ejemplares autóctonos de acacia de copa plana. Asimismo, sirve de reserva para especies de fauna reintroducida, tales como la gacela Dorcas, la gacela de Corín y el avestruz de cuello rojo. Y terminamos con los oasis de montaña y zonas saharianas. En las estribaciones de la cordillera del Atlas se encuentran los oasis de Shbika, Tamarza y Mides, caracterizados por cañones, cascadas y palmerales. Más al sur, en las puertas del desierto del Sahara, se ubican el oasis de Ksar Gilen, reconocido por sus dunas y fuentes de agua termales sulfurosas, y los parques nacionales de Jebel y Sidi Toui, destinados a la preservación de especies desérticas como el fennec o el zorro del desierto.

0: Hemos vuelto a escuchar a Soraya, no, a Pastora Soler, acompañada por Soraya en este hermosísimo tema titulado El juego de la vida. Se esperan condiciones meteorológicas adversas esta tarde y la Protección Civil insta a la precaución. Entonces, según un comunicado del portavoz de Protección Civil, basado en los pronósticos del Instituto Nacional de Meteorología, se esperan tormentas aisladas a partir de esta tarde en el norte y el centro del país. Se pronostican lluvias torrenciales, especialmente en las gobernaciones de Sillena, Kairouan, Zawan, el Gran Túnez y Nebel, con acumulaciones de entre 20 y 40 milímetros. Estas tormentas podrían ir acompañadas de granizo en algunas zonas y ráfagas de viento que podrían alcanzar temporalmente los 90 kilómetros por hora durante las tormentas. Para garantizar la seguridad de las personas y proteger los bienes, los servicios de emergencia instan a todos los ciudadanos a extremar las precauciones. Desaconsejan intentar cruzar cauces secos y ríos crecidos. Asimismo, es fundamental mantenerse alejado de árboles, postes eléctricos, estructuras debilitadas y objetos metálicos durante la tormenta. Por último, se insta a los conductores a adaptar su forma de conducir, reduciendo la velocidad y respetando estrictamente las normas de seguridad vial. Los servicios de emergencia recuerdan a la ciudadanía que cualquier situación de emergencia o amenaza directa debe ser comunicada inmediatamente llamando al número de emergencias 198. Los equipos de protección civil permanecen movilizados las 24 horas del día, los 7 días de la semana, para intervenir ante la menor necesidad.
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Los aficionados a la astronomía tendrán la oportunidad de presenciar un fenómeno poco común el próximo miércoles 12 de agosto de 2026. Ese día el mundo será testigo de un eclipse solar total, cuya trayectoria cruzará notablemente el norte de Groenlandia, Islandia, España y varias zonas de la cuenca mediterránea. En Túnez, el fenómeno será visible como un eclipse parcial, un espectáculo aún más extraordinario por coincidir con la puesta del sol. Según la ciudad de las ciencias de Túnez, la luna ocultará hasta el 59,3% del disco solar, creando una escena excepcional en el horizonte occidental. Se espera que el eclipse comience a las 18:40, cuando el sol estará a unos 6 grados sobre el horizonte. El punto máximo se alcanzará a las 19:11, casi al atardecer, cuando cerca del 60% de la superficie aparente del sol quedará oculta. El fenómeno finalizará cuando el sol desaparezca debajo del horizonte. Esta configuración particular clasifica el evento como un eclipse subhorizonte, un caso en el que no todas las fases del eclipse son visibles desde el punto de observación. Para que el público pueda seguir este fenómeno celestial en las mejores condiciones, la Ciudad de las Ciencias de Túnez organizará un evento astronómico excepcional en el yacimiento de Sidi Mechreg, en Sejnen, en la gobernación de Bizerta. La elección de este lugar no es casual. Su horizonte occidental, completamente despejado sobre el Mediterráneo, lo convierte en un sitio ideal para observar la puesta del sol durante el eclipse. El programa incluye la observación del eclipse desde las 18:30 hasta las 19:20 mediante telescopios equipados con filtros solares especiales. Los participantes podrán seguir en directo las diferentes fases del fenómeno. También se celebrará una conferencia científica desde las 19:30 hasta las 20:00 para explicar los mecanismos de los eclipses solares, las condiciones de visibilidad en Túnez y los principales eventos astronómicos previstos para los próximos años. La velada continuará con una sesión de astronomía nocturna desde las 20 hasta las 21:00 que permitirá observar el planeta Venus, varios objetos del cielo profundo, así como las principales constelaciones visibles en verano. La Ciudad de las Ciencias recuerda que mirar directamente al sol sin la protección adecuada está totalmente desaconsejado. Esta práctica puede causar daños oculares graves e irreversibles. Solo deben utilizarse gafas especiales para eclipses o instrumentos equipados con filtros solares homologados.

Tú, Sin mí, hemos escuchado esta canción a cargo del artista Dreadmar. Vamos a hablar ahora del programa preparado para celebrar el Día Nacional de la Mujer, con motivo del Día Nacional de la Mujer en Túnez, que se celebra cada 13 de agosto. El Ministerio de Familia, Mujer, Infancia y Personas Mayores organiza una semana completa de celebraciones. Del 6 al 13 de agosto de 2026, se llevarán a cabo diversos eventos y actividades, tanto a nivel nacional como en todas las gobernaciones de la República. Según la información publicada en la página web oficial del Ministerio, las festividades comenzarán mañana, 6 de agosto, con un simposio científico dedicado a la imagen de la mujer en los medios de comunicación y la sociedad, construcción de representaciones y orientación de prácticas. Este dinamismo intelectual y social continuará el 10 de agosto con el lanzamiento simultáneo en todo el país de la Iniciativa Nacional para unificar el camino de emprendimiento femenino desde la idea hasta el proyecto final. El 11 de agosto tendrá lugar la presentación regional del evento Mujeres Exitosas de mi país, que culminará con la entrega del premio a la mejor investigación científica femenina 2026. Esta edición destacará las innovaciones en inteligencia artificial para fortalecer la seguridad hídrica y alimentaria, haciendo hincapié en el compromiso de las investigadoras tunecinas con los desafíos contemporáneos. El empoderamiento económico será el eje central de la semana y del 11 al 13 de agosto se celebrarán ferias regionales de productos femeninos en cada gobernación, una iniciativa que se verá reforzada el 12 de agosto con la inauguración oficial de la Plataforma Nacional para la Comercialización de Productos Femeninos. Y para concluir este ciclo festivo, el 13 de agosto, el Ministerio entregará el Premio Nacional Zubeida Bchir de Literatura Femenina Tunecina y rendirá homenaje a un grupo selecto de mujeres excepcionales que han tenido un impacto significativo en el país gracias a sus logros.

Les recuerdo que ha arrancado la duodécima edición del festival Humetna Fannena, una expresión que significa nuestro barrio es un artista. Este proyecto está impulsado por el emblemático Centro Cultural Independiente, el Espacio Masar, una institución que desafía los circuitos comerciales tradicionales y que acaba de inaugurar el MINA, su nuevo espacio alternativo e underground. El propósito de Humetna Fannena es claro y contundente: democratizar el acceso a la cultura, descentralizar el arte de los grandes teatros y llevar el cine de barrio, el teatro callejero y la música folclórica directamente a las comunidades más vulnerables. Esta edición de agosto de 2026 destaca además por un importante intercambio cultural con España a través de una iniciativa artística, Humetna Fannena, o sea, las paredes de nuestro barrio son artistas. Se están llevando a cabo talleres de graffiti y se realizará una gran pintura mural comunitaria. En este proyecto participan activamente los artistas urbanos españoles Cama Marlo y Adrià Dalmau, quienes fusionan su estética con la identidad local tunecina. Entonces, tienen un programa variado. Por ejemplo, para esta noche habrá un espectáculo a cargo del Circo Paparoni. Para mañana habrá una obra, una función de teatro a partir de las 20 horas. La obra se titula Shanti 3 y para el 7 de agosto, concierto de Jared El Habar y el grupo Ayun El Kelem.

Mami Chula, un tema interpretado por Nicki Nicole, Trueno y Bizarrap. Vamos a hablar ahora de tenis. Ha arrancado ya la gira americana y se está jugando en este momento el Masters 1000 de Montreal. Y este Masters 1000 ha sufrido muchas bajas, sobre todo de las grandes figuras del tenis masculino. Una gran cantidad de bajas de máxima relevancia, destacando las ausencias de Carlos Alcaraz, que todavía no se ha recuperado de su lesión en la muñeca, Jannik Sinner, el número uno, y Novak Djokovic, además de la retirada previa de Alejandro Davidovic Fokina, abriendo un intenso debate sobre el saturado calendario y el formato de 2 semanas. Las numerosas bajas en el torneo canadiense reflejan una crisis de planificación en el circuito ATP, como el desgaste físico, la acumulación de partidos en la gira europea y la exigencia de los torneos previos que generan fatiga extrema en los tenistas de élite. El nuevo formato para los Masters 1000, o sea, la expansión del torneo a un formato extendido, incrementa la presión y el tiempo fuera de casa, provocando renuncias masivas. Así, los tenistas dan prioridad a la salud. Estrellas como Sinner, Djokovic decidieron apartarse para cuidar su estado físico y preparar de forma óptima el inminente abierto de Estados Unidos. En cuanto al tenista español Carlos Alcaraz, no participará tampoco en el próximo torneo de Cincinnati, también de categoría Masters 1000, y que se disputará sobre pista dura entre el 13 y el 23 de agosto, debido a que todavía está en proceso de recuperación por la lesión que padece en su muñeca. Con esta noticia de tenis nos despedimos, les deseamos una feliz noche, hasta la próxima, adiós.